0: amigos en Maturín, porque yo tuve muchos años viviendo en Maturín, y qué bonito, están haciendo lo que se llaman cuadernos para colorear, haciendo un kit. Usted coloca cuadernos para colorear, estos, los colores, los creyones, también puede hacer su kit y lo dona para estos niños, juegos de mesa como ludo, bingo, porque los niños en este momento están así como que no saben qué es lo que está sucediendo. Entonces es un momento de distracción para esos niños. Entonces continuamos con más acá de la Ciudad de los Clásicos, 3:20 de la tarde. Me tienes por allá, por acá,
1: ¿sí? Una excelente recomendación para
0: por
1: todos.
0: Por supuesto,
1: ustedes.
0: Vamos a escucharla.
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0: El momento de salir de la ciudad de los clásicos. Ustedes y nosotros nos volvemos a encontrar nuevamente en esta ciudad mediante esta transmisión especial acá en vivo mañana viernes de 2 a 4 de la tarde.
1: Sí, señores, Dios mediante. Gracias totales primeramente a todos ustedes por su grandiosa sintonía, por hacer de la ciudad de los clásicos ese lugar de encuentro con la buena música. También queremos agradecer a nuestros amigos y grandes aliados que nos acompañan y son un gran apoyo para nuestra Venezuela.
0: Laboramos bajo la coordinación de Clayderman Orupón, Jesús Belmonte, musicalizando en el Control Master, en la producción histórico-musical, y quien nos acompaña con su voz en la locución, Sidney Verde. Y un gran abrazo para acá, por acá les envía su amiga Janet Palma, que estuvo a cargo de la producción y locución también de este espacio.
1: Gracias de verdad a todos por acompañarnos. Recuerden que el espíritu del venezolano no se rinde. Primeramente le damos gracias a Dios por darnos la fuerza para seguir adelante, con esa fe intacta y la certeza de que vienen tiempos mejores para nuestra hermosa Venezuela.
0: Y mañana cuando te levantes, piensa en ese privilegio de vivir, de respirar, de pensar, de disfrutar, de amar. Sigamos entonces apoyando mis Classy Lovers. Mucha fuerza, buena vibra y bendiciones para todos.
1: Se les quiere bien, se les quiere un montón. Gran abrazo para todos y recuerden siempre.
0: Y más aún, ¿verdad?
1: Sin sí, señores.
0: Bendecir.
1: Y agradecer.
0: Chao, chao.
1: Bye, bye.

Bueno, bueno, amiguitos, amiguitas, personal en general, sed todos bienvenidos a una nueva edición de Music Rocks, Music Box, en vuestra vuestra FM favorita. Ya solo empezar, solo conectar, solo salir de la antena y empiezo a equivocarme. Incorregible, como siempre, soy Román Armengol, el que se equivoca. Sed bienvenidos a Music Rocks.

Bueno, y vamos a dejar hablar la música, porque ya que yo me equivoco, pues mejor que me calle un poco y deje que cante Huey Lewis y su banda, Huey Lewis and the News, The Power of Love, de vuelta a los 80.

Es una de esas canciones que todos recordamos, que aparecía en, como tema central en la película, en la banda sonora original de la película Back to the Future, Regreso al Futuro. Por eso he dicho yo, pues regresamos y nos vamos de nuevo a los 80, empezando nueva edición de Music Rocks Music Box en tu FM favorita, con ese repaso ya típico y habitual a esos 30 años de música, esos 30 años de éxitos característicos en Music Rocks. Ahí media estará con nosotros el maestro de maestros, Julio Madroñal, sus dos discos recomendados. Y también, por supuesto, la compañía de Errol Brown, el desaparecido Errol Brown, con este Everyone's a Winner.

riffs de guitarra más conocidos del sonido funk de todos los tiempos. Ese riff conocido del Everyone's a Winner, cada uno es un auténtico ganador. Errol Brown y los desaparecidos Hot Chocolate como segunda entrega hoy dentro de Music Rocks, arrancando el programa con buen funk. 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Ahora los Genesis, Tony Banks, Mike Rutherford y, por supuesto, en la batería y voz cantante, Phil Collins. Las escuchamos desde el álbum Invisible Touch y su tema central es el toque invisible, es el toque de calidad de Genesis.

0: Todos estábamos muy contentos con el nuevo álbum de los Genesis, ese Invisible Touch que triunfó y llegó al número uno en Gran Bretaña. Sí, son buenos, son Genesis, sencillamente una de las mejores, mayores y más importantes bandas de los 70s, 80s y 90s.
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era a finales de 1981, cuando desde el álbum Foreigner 4, o sea, el cuarto álbum de Foreigner, se comía en el mundo con ese Urgent Emergency, urgencia, emergencia. Muy buenos, siempre han hecho muy buena música, son Foreigner, y lo que en muchas ocasiones me pasa, pues cuando escucho una canción de una banda que me viene otra rápidamente en la cabeza, y no puedo evitar pincharla, y es el caso de esta. Al cabo de 2 años, después del Foreigner 4, se montaron un álbum perfecto llamado Agent Provocateur, donde incluía este I Want to Know What Love Is.

Y lo que siempre he dicho yo que es cierto es que cuando se trata de ser sensibles, los mejores son las bandas de hard rock, las bandas de rock. Las mejores baladas de todos los tiempos casi siempre han sido construidas y diseñadas por bandas de rock duro. Los Foreigner, I want to know what love is. Quiero saber lo que es el amor. En 8 minutitos estará con nosotros el maestro de maestros, Julio Madroñal, su espacio Desde el Cielo. Pero mientras tanto, ahora vamos a ir a un mid-tempo, viajando hasta 1979 con un álbum llamado Task, de una de las grandes bandas que siempre suenan music rocks, como son los Fleetwood Mac. Con nombre de mujer, se llama

que de toda la discografía de los Fleetwood Mac, y es muy extensa, todo se ha dicho, esta es la canción más deliciosa que nunca hicieron. Además, Stevie Nicks la abordó, le dio ese sello particular. Cómo me gusta la voz de la gatita Stevie Nicks. Pues bien, ahí queda ese Sarah, con nombre de mujer, Sarah, desde el álbum Task, el sonido de los Fleetwood Mac en la FM. Estás en Music Rocks, amigo, conectando con 30 años de música, 30 años de éxitos, amigo y amiga, ¿eh? Porque con eso de los géneros, pues hay que ser muy cuidadoso, ¿eh? Si no te dicen que vas para un lado, ¿eh? Amigos y amigas, Everything But The Girl, remezclado por Todd Terry, Missing.

0: Ahí queda entrando suave, qué bueno es escuchar a los Everything But The Girl, y sobre todo remezclados por un gran personaje, un gran remixer, que es Todd Terry. Digo gran personaje, que aparte os podría decir que es gran amigo y gran persona, hablando particularmente de mí, puesto que cuando hacía sesiones como DJ en discotecas, pues coincidíamos un par o tres de veces cada mes de agosto o en julio, pinchando en la misma discoteca, concretamente en la BCM de la isla de Mallorca, en Magaluf. Todd Terry, saludos, big hugs y ese missing que nos ha acercado a la meridiano, al meridiano del programa. Y por supuesto, pues es el momento de darle la bienvenida al maestro de maestros, Julio Madroñal.
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Bueno, ya estamos preparados para darle la bienvenida a Julio Madroñal, que pues como ya hace muchas semanas, yo diría ya más de un año, pues ya no está entre nosotros físicamente, está pues espiritualmente. Seguimos hablando por teléfono y seguimos comentando el mundo de la música. Y lo que decimos él y yo, bueno, vamos a arreglar el mundo, y es lo que hacemos pues cada semana, cada día, para preparar una nueva edición de Music Rocks en la FM. El primero de los recomendados que nos envía el maestro de maestros viene a cargo de una diva, una de las grandes mujeres del soul. Hablamos de Diana Ross, cómo triunfaba en 1980 con ese Upside.

Julio, qué bueno, qué buenos recuerdos nos trae, qué buena memoria tienes cuando nos has recomendado este Upside Down de la gran diva Diana Ross. Arriba y abajo con el espacio desde el cielo de Julio Madroñal. 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Esto es sonar bien. Porque tú no mereces menos, mereces escuchar las cosas tal y como vienen, tal y como las grabó, pues, el artista en su momento. Por eso nos encargamos de enviarte toda la música en formato FLAC sin pérdida calidad de estudio, porque somos un programa serio. Put a little love on me, pon un poco de amor en mí. Lo decían los Delegation, desde el álbum All the V, Agua de

0: Hace un montón de años, los Delegation. Y como siempre digo yo, qué buen gusto tiene Julio Madroñal. Y por cierto, quiero aclararlo, cuánta música y cuánto buen funky aprendí con el maestro Julio. Este ha sido el segundo de sus recomendados, los discos importantes dentro de Music Rocks. Put a little love on me, Delegation. Julio, muchas gracias por estar con nosotros. Si no existieses, habría que inventarte.
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0: Y ahora la chinita de David Bowie, desde Loving the Alien, gran recopilatorio, y desde el álbum Let's Dance originalmente.

los 84, cuando aparecía el álbum Let's Dance, y donde se extrajo como segundo sencillo ese China Girl, esa chica chinita, la chinita de David Bowie, cuando hacía pues uno de los álbums, yo creo, de los más comerciales que hizo en la extensa, dilatada e importantísima carrera el gran duque David Bowie, China Girl. Por cierto, mandar saludos a muchas de las radios que están transmitiendo ahora mismo Music Rocks, como puede ser Cadena Eco FM en Santiago de Compostela para toda Galicia, los amigos de Máxima FM en Perú, que tienen más de 500.000 oyentes, que contentos estamos. También saludar a los de Onda Ocio, La Rioja, Tudela, Zaragoza, Pamplona, la Maxi Radio en Valencia, Castellón. También a los chicos de GAM FM, la emisora de los Pirineos, Formentera Radio en Ibiza y Formentera, Onda Mar 80, Cadena Maxi Radio Valencia, Cadena Giga FM Valencia, Roca FM Madrid, 24 FM Málaga, Gente Radio Tenerife, Dreams FM Uruguay. Bueno, ya no voy a decir más porque si no se nos acabaría el programa, pero somos más de 100 emisoras las que estamos transmitiendo Music Rocks. ¡Qué bien! ¡Qué contento estoy! Muchas gracias por ser parte de este humilde proyecto llamado Music Rocks Music Box. 30 años de música y 30 años de éxitos conectados en la FM. Y ahora con Daryl Hall y John Oates, con esa devoradora de hombres. Soy la manager, todo un clásico. Estás escuchando música buena, muy buena.

0: Una pareja con una carrera extensa y llena de buenos éxitos, llena de calidad. Una pareja llamada Daryl Hall y John Oates, y formada por Daryl Hall y John Oates. El álbum H2O de 1981, que fue presentado con este Man Eater como primer single, era La Devoradora de Hombres.
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0: 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Desde el Napalm Budokan Theater, los Cheap Trick.

Qué tema tan divertido, ¿eh? I want you to want me, quiero que me quieras. Triunfaban en el 78 los Cheap Trick. Triunfaban como Julio Madroñal durante toda su carrera. Gracias, Julio, por haber estado con nosotros como cada programa en el centro con tu espacio desde el cielo. 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Ahora con esta voz de los Eagles nos acercaremos a la hora en punto. Desde aquí los saludos de Roman Arnegol. Ser buenos y chao. Quedaros con el Line Eyes. Sonido Eagles. Esto es bueno. A portaros bien.

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0: Exactamente. La voz de Will DJ Wilder Arfasi desde la CRWH Cadena Radial de Habla Hispana. Buenos días, buenas tardes, buenas noches, buenas madrugadas. En América de noche, en Europa de día. Y todo el día, siempre, buena música, buenos éxitos. Ya a través de más de 82 estaciones de radio en vivo y en directo y en diferido en Latinoamérica a través de la CRWH Cadena Radial de Habla Hispana vía frecuencia modulada y vía online. ¡Hola, hola, hola! ¡Hola, planeta! Saludos Perú, saludos Bolivia, Argentina, Costa Rica, Paraguay, Uruguay, Ecuador, Colombia, Estados Unidos, España, México, toda la cadena radial de habla hispana ya unidos y reunidos, listos para disfrutar una nueva emisión de Stereo Club, siempre sorprendente, y arrancamos con el disco Despegue.
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0: Te cuento de que esta es una recomendación de mi hija. Se llama I Got a Love con Miyagi. Lo nuevo en la radio. Es el disco Despegue para estos días. Bienvenidos.

Les voy a comentar de que esta canción un día la escuché hace poco nada más. Ingresaba yo a la cocina y encontraba a mi hija escuchando a todo volumen una canción que me sorprendió. Mientras que ella preparaba unos deliciosos postres, yo le decía: oye, hijo, ¿quién canta eso? Me dijo, Miyagi, papá. Así es, el famoso rapero, nacido en...

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0: Camber, año 2014.
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0: Así es puesto número 3.
2: Top 3 Lenny
0: Kravitz. Bienvenidos a lo mejor del siglo.

0: en el ranking lo mejor del siglo. Nuevo, The Camber, el primer sencillo del décimo álbum de estudio del señor Lenny Kravitz, titulado Strass, que se lanzó oficialmente a nivel mundial en septiembre del año 2014. Algo de rock, algo de funk, algo de sintetizadores modernos, marcando ya un hito en la carrera del artista neoyorquino, famoso, conocido, ¿eh? Lenny Kravitz, en el top número 3, aquí en Top Millennium.
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0: Vamos ahora con el top número 2 junto a Echo Smith de su School Kids. Noviembre del año 2014. Solamente clásicos del nuevo siglo aquí en Top Millennium.

0: Llega la banda desde los Estados Unidos. La agrupación que se formó en el año 2009 en Los Ángeles, California. Te cuento de que es una banda que originalmente fue integrada por cuatro hermanos del mismo apellido: Shirota, Sidney, Graham, Noah y Jamie. Ellos son los que hicieron famosa la canción Cool Kids. El tema lanzado el año exactamente 2013 y ahora está en el puesto número 2 en lo mejor del siglo. Vamos a volver con lo que te va a impactar en los siguientes minutos. El top número 1 aquí en Top Millennium.
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0: Y más rápido que inmediato cerramos el ranking del nuevo siglo.

0: se fue Alexander Moon.
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0: ¡Hey tú! Agárrate fuerte porque ingresamos ya de una vez a la zona del Eurodance.

es que tú ya estás en la zona más peligrosa de la radio. Zona Euro, en Stereo Club. Hey, qué buena música, ¿eh? Club Unlimited, el famoso grupo de música Eurodance que se formó en los principios de los años 90. Allí están los productores belgas Jean-Paul, The Coster y Phil Wild.

más explosivo de la FM, Zona Euro. Dale más alegría al momento con Happy Children, chicos felices. 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

Argentina, Bahía Network, Cumaná, Venezuela, Radio Foro 88.7, Puno, Perú, bloque clásicos, 70, 80, 90. Viajamos ya a los tiempos de gloria. Magazine nos canta Don Quijote y Sancho Panza.

emocionante poder de la escritura y la lectura. Don Quijote y Sancho Panza. Es música de calidad para gente que sabe. Turno ahora para otro grande del cine y la música, el señor El Moreno, llamado Eddie Murphy. Uno de tus artistas favoritos y el mío también en especial. Ahora en la faceta de cantante con Party All The Time, que tanto nos gusta. Fiesta todo el tiempo. 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

Saludos a la gente de Amor en el Aire en Sede México. AFM Estilo 91.7, Villa Gobernador Gálvez, Santa Fe, Argentina. Bahía Network, Cumaná, Venezuela. Para FM Acuario 97.5, Misiones, Argentina. Canal 8090, Denver, Colorado, Estados Unidos. Solo Éxitos Radio, Maturín, Venezuela. Rumba 505, El Ayote, Nicaragua. Radio Activa 88.7, FM Juliaca, Perú. Radio Clásica 107.1, FM El Piñal, Estado de Táchira, Venezuela.

Tiempo, party all the time, fiesta todo el tiempo, cerrando ya la última. Vamos a viajar ahora hasta los Estados Unidos para encontrarnos con Stone Temple Pilots, otro super clásico del 89, la formación que llega del 89, cerrando algo recontra noventero. Interstate Love Song, cerramos los clásicos aquí en Stereo Club.

0: cierre con Stone Temple Pilots, Interstate Love Song del 94. Cerramos el bloque de clásicos.
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0: Y volvemos a la actualidad. ¡Ya! Yeah.

año 2025 fue una de las canciones que ocupó el puesto número 5, Elon Musk con We Hot American Dream. Ya prácticamente se ha vuelto todo un clásico y hoy la escuchamos a todo volumen, Estéreo Club. Son Wilter Arpaz y saludos para mis amigos de Radio Clásica 107.1. El Piñal, estado de Táchira, Venezuela. Radio Disco Jujuy, San Pedro de Jujuy, Argentina. Radio Mágica 97.7, Chañaral, Chile. Saludos.

clásico, super música, I Can't Wait. El sencillo del señor Bob Sinclair y Kiesa. En este presente año 2026. ¿Y tú en qué año escuchas el programa? ¿En qué año vamos? Quisiera saber yo. The Notion. Del 86 cerramos el bloque de música realmente vanguardista. Wilter Arpasi desde la CRWH. Pórtate bien. Nada te cuesta. Recta final de Stereo Club. Siempre sorprendente. Saludamos ahora sí a Neo FM 95.3. Oberá Misiones Argentina. La ciudad de los clásicos. El Tigre Anzoátegui, Venezuela. Radio Tiempo Formosa Argentina. Full Time Radio Buenos Aires Argentina. Saludos Argentina. Full Time Radio Sureña 101.7. Cota Gaita Bolivia. Adulto Contemporánea Bogotá Colombia. Saludos Adulto Contemporánea Bogotá Colombia. Triple Estéreo 103.1 FM Tupiza Bolivia. Más Mega y Suena Hot Valencia Venezuela. Mundo Laboral Radio Valle

0: Y ahora en Estéreo Club nos paseamos por el mundo del escándalo, éxito y desenfreno. 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
2: Muy bien, damas y caballeros, llegamos a la parte final en el bloque llamado Ricos y Famosos. Y además de panosos como Will DJ. Y es que tú no has visto caminar a Will DJ cuando va por las avenidas.
1: Sensational.
2: Parece que estuviera caminando en las nubes. Oye, bájate de las nubes. Ricos y Famosos. Te voy a contar algo sobre Casius. Que en realidad Casius, como muchos pensaban, era un cantante individual, pero no. Sino es un famoso dúo francés. Así es, Casius es un famoso dúo francés de música electrónica y house, cuyos miembros adoptaron el nombre en honor al boxeador Casius Clay. ¿Quién es Casius Clay? Muhammad Ali, ya lo reconociste. Así que el grupo está formado por los productores Philip Stern y Boom Bass, que le ponen el punto final a este bloque. Y además también del programa Ricos y Famosos. ¿Sabes cómo cantan ellos? Ellos cantan así. ¡Ay, ay, ay! ¡Me pego un tiro musical! ¡Casius! ¡Pégale duro! ¡De San Ojo!

famosos y famosos, te cuento de que lamentablemente el 19 de junio del año 2019, uno de ellos, Philippe Starr, falleció de manera trágica a los 50 años tras caer accidentalmente desde el balcón de un edificio en París.

0: línea online Toyota Chile, Circuito Vino Tinto Radio. Gracias.
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0: Saludos a la gente de Ecuador en Quito a través de Radio Bitson y Retro Hits Radio Osorno Chile.

0: Carpazzi. Hasta la próxima, amigos. Nos vemos. Chao, chao.
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0: Saludos, amigos, bienvenidos a una nueva edición de Flashback. Una semana más comenzando nuestra andadura por los 80 y los 90 en todo su esplendor. 60 minutos, como siempre, dedicados una vez a la semana en este mismo punto del dial y a esta misma hora para encontrarnos y revisitar esas dos décadas. Nos encanta que estés ahí con nosotros recordando si tuviste la oportunidad de vivirlo antes o conociendo ese tiempo si es que eres de una década diferente. El programa una vez más se realiza desde la ciudad de Seattle, Washington, en Estados Unidos, con el equipo también habitual Roger Spears, Anthony Belkin, David Kowalski, Jeremy Reed y la producción ejecutiva de Cat Smith. En el lado español, nuestros amigos y compañeros de Factoría K Music en la remasterización y distribución del programa. Y una vez más también, aquí tras el micrófono, quien te saluda, tu amigo Celso Serrano. Bienvenidos al programa, bienvenidos a Flashback. Estás escuchando Flashback.
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0: Muchas fueron las formaciones que llegaron a nosotros en la década de los 80. Muchas de ellas también llegaron desde Italia. Por eso se le llamó a este ritmo especial el Italo Disco. Y como Italo Disco, ejemplo perfecto, ahí está esta versión de la canción original de los Boney M, Happy Son, la canción feliz.

0: hemos empezado este programa de hoy con toda la fuerza del Italo Disco. No contentos con los Babies Gang, hemos decidido también recordar la época gloriosa del disco italiano, sumergiéndonos en este increíble mundo de Baltimora y este más que conocido Boogie Boogie en su versión remasterizada año 2010.
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0: Será con los Modern Talking que nos acercaremos a nuestro megamix de la semana desde Alemania con este Only Love Can Break My Heart. Solo el amor puede romper mi corazón.

0: el megamix de la semana.
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no señor, no eran Tony Pérez y José María Castel. Eran Tony Postigo y Javi Villegas con este Max Mix Forever, Max Mix The Return, volumen 1. Al disco se le llamó también el retorno del auténtico Megamix. Dos DJs Megamixes profesionales españoles estrenaban en el año 2007 esta obra maestra del arte del Megamix. Se aplicaban todos los efectos usados en los megamixes clásicos de la década de los 80 y además incluían nuevos efectos con una calidad auténticamente increíble, como puedes escuchar. El disco estaba distribuido en 4 partes, hemos escuchado la primera de ellas, pero seguiremos revisitando el resto del trabajo en ediciones posteriores. Rememorando la música de los Max Mix, pero bajo el sello blanco y negro. El Megamix de la semana. 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Eso continúa, señoras y señores. Estás escuchando Flashback con todo lo mejor de los 80 y los 90. 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Más 80s, en este caso una versión en vinilo, 12 pulgadas. Undercover Lover, amor secreto. Con esta versión nos acercamos a la mitad, al vértice del programa. Regresamos en un momento después de este tema. Que nadie se marche. Esto continúa.

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esta banda se estrenaba Jimmy Somerville en el 84 y su Small Town Boy, los Bronski Beat. Tercer álbum para ellos, año 1986. Ya sabéis además que la banda Bronski Beat estaba compuesta por abiertamente gente homosexual. Sus canciones eran reflejo de ello. Incluso algunas contenían mensajes políticos y activistas. 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

segundo álbum de estudio para Alison Moyet. Originalmente se titulaba Chasing Rain, terminó llamándose Rain Dancing. Mujer inglesa, tiene hoy en día unos 55 años, su padre francés, su madre inglesa. Creció en Basildon y terminó el colegio a los 16 años, se dedicó a la música desde entonces. Al año 1982 nos vamos de la mano de esto que estamos escuchando. Puro sonido funk, R&B and soul para Ladies of the 80s, A Taste of Honey.

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1: He matado a un hombre. No hay nada peor. Pero nadie me condenará por ello. Que te maten o no es cuestión de suerte. Da igual quién seas o lo fuerte que llegues a ser. Si estás en el lugar equivocado, acaban contigo.
2: Quiero que ataque. Ataque ahora mismo con todos los hombres disponibles.
3: Llevo 2 años y medio conviviendo con estos hombres y no quiero sujetarlos a una muerte segura.
1: Tal vez los hombres posean una sola alma, de la que todos formamos parte. Todos los rostros son el mismo hombre.
4: ¿Cómo te llamas?
1: ¿Tú crees que un hombre solo podría conseguir algo en este infierno?
5: Es demasiado bueno, no es lo bastante firme.
6: ¿Ha muerto alguien en sus brazos, señor?

La delgada línea roja. Título original en inglés, The Thin Red Line. Película estadounidense del género bélico, se estrenó en 1998. Fue presentada mundialmente en el 49 Festival Internacional de Cine de Berlín en febrero del 99. Su guión es una adaptación de la novela del mismo nombre de James Jones, precisamente adaptada en el guión de la película de 1964. El reparto lo formaban un considerable número de reconocidos actores: Sean Penn, Adrien Brody, Woody Harrelson, Ben Chaplin, George Clooney, Nick Nolte y muchos otros. La música la compuso Hans Zimmer, la dirección del film corrió a cargo de Terrence Malick. Como curiosidad, y debido a los recortes en la sala de montaje, el personaje de George Clooney se vio resumido a una sola escena, pese a haber rodado muchas más. Por ese motivo, Clooney pidió que se retirara esa única escena y lo sacaran de los títulos de crédito. El cine de los 90 en Flashback. 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
3: Perfeccione su día con Ciudad Radio. Ya son las 8 de la mañana y 33 minutos.
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0: ¿Crees que sufres demasiado? Esta es tu canción.
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0: Cuéntame una historia original de Los Prisioneros fue lanzado en 1990 y es una de las canciones icónicas de este grupo.
2: Todo el mundo.
0: El estilo está influenciado por los Pet Shop Boys, especialmente en los coros. Es una canción autobiográfica. Cuenta la historia de una amiga que vivía en la comuna de San Miguel, donde se formaron Los Prisioneros, y todo el tiempo se la pasaba quejándose de que sufría como nadie más. Y Jorge le explica a su amiga que todo el mundo vive situaciones difíciles. Cuéntame una historia original de Los Prisioneros.
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1: Escuche lo que el tiempo está diciendo. Son las 9 de la mañana y 2 minutos.

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4: Para la mayoría de nosotros, la vida verdadera es la vida que no llevamos. Oscar Wilde.
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2: 25 de julio,
3: 1567.
4: Se produce la fundación de la ciudad de Caracas, capital de Venezuela.
3: 1943.
4: Mussolini es derrocado y encarcelado junto a sus colaboradores tras el desembarco aliado en Sicilia.
3: 1957.
4: En Túnez se proclama la República tras 250 años de monarquía.
3: 1968.
4: Nace Matt Lindland, actor estadounidense, reconocido por su papel en la serie Friends.
3: 1973.
4: La Unión Soviética lanza la sonda espacial Mars 5.
3: 1978.
4: Nace Lois Brown, el primer bebé probeta.
3: 1994.
4: El rey Hussein de Jordania y el primer ministro israelí firman en Washington una reconciliación histórica que pone fin a 46 años de guerra entre los dos países.
3: 1995.
4: Ahora les presentamos la canción insignia del grupo TLC, un trío musical femenino estadounidense de R&B, con Waterfalls, que llegó a los primeros 5 lugares de la lista de éxitos de varios territorios. La canción pasó 7 semanas en la primera posición del ranking Billboard Hot 100, convirtiéndose en el segundo tema de TLC en llegar al tope de la lista. En el ranking elaborado por la revista Billboard a fines de 1995, la canción quedó en el segundo lugar. Right.

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3: Escuche lo que el tiempo está diciendo. Son las 9 de la mañana y 33 minutos.
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Esto es Full Time al Rescate. C-Block fue un influyente grupo de hip hop alemán de los años 90. Se formó en 1995 junto a los productores Frank Müller, Ulrich Bachmann y George Wagner. Su mayor éxito, Songs Turn Out, de 1996, fue un himno contra la drogadicción que alcanzó el top 10 en múltiples países europeos, definiendo el rap estadounidense en Europa. Presentado por Wilder Arpasi aquí en Full Time al Rescate.

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3: En Ciudad Radio, son las 10 de la mañana y 2 minutos.
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5: ¿Sabes cómo se inventó el juego Monopolio?

0: Un vendedor llamado Charles Darrow ideó el juego Monopolio mientras estaba desempleado. Había pasado muchas vacaciones en Atlantic City, Nueva Jersey, por lo que en las casillas de su versión del juego se nombran calles de esa localidad. Darrow pintó el tablero sobre un mantel y construyó pequeñas casitas, hoteles y otras figuras con pedacitos de material de desecho. Sus amigos, también desempleados, se reunían para participar en este juego de dinero imaginario y le pidieron unos juegos para ellos, así que Darrow los empezó a vender por $4 cada uno. Charles Darrow escribió a la compañía de juguetes Parker Brothers para vendérselos, pero ellos le contestaron que no lo harían porque el juego presentaba muchos errores. Darrow comenzó a ofrecerlo a otros almacenes, hasta que llegó a oídos de la esposa del presidente de Parker Brothers, quien convenció a su marido de que comprara los derechos del juego. La marca se registró en Estados Unidos en 1935. Darrow fue el primer inventor de juegos en hacerse millonario. Aunque esta es la versión oficial de cómo se inventó el juego, hay versiones que señalan como inventora a Lizzie Maggie, quien registró un juego de mesa similar en 1905.
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0: Producción general, Anita Katz.
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Ya estamos aquí, así sin más, abordando tu medio de escucha con una más pero apasionante edición de Remember, tu mundo in the mix. Vendría bien decir eso de agárrense, que vienen curvas, en lo referente a la música, claro. Tenemos un buen programa lleno de buenas remezclas, remix, mixes, miniset, mashup y mucho más, todo lo referente a la cultura del mix con la música de siempre. Será durante la próxima hora en compañía de un servidor, Jesús Tenamor.

Aportamos el primer granito de arena al programa de hoy con dos temas simultáneos a falta de uno. El importantísimo trabajo de los 90 de Cecilia Verónica Pinniston y Alison Limerick. La primera norteamericana y la segunda londinense. Británica si apuntillamos. Voces que nos descolocan. Así te lo decimos de entrada. Si decidimos comenzar con dos voces de color como las que ya hemos dejado alejarse, prepárate para esta triple acción Only for Remember. En unos minutos te contamos algo más en Tu Mundo in the Mix.

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1: Hablamos de una triple acción musical y es que no es para menos. Fíjate, cuantifica y resuelve el resultado de la unión de Gary Numan, Armand Van Helden y The Beatles. Así es, cada uno con su palillo correspondiente en la música y juntos pero no revueltos en Remember Tu Mundo in the Mix, donde cualquier experimento, si así lo consideras catalogar, se puede radiar a los cuatro puntos cardinales. Remember.

Si tienes sugerencias, peticiones o simplemente quieres ponerte en contacto con nosotros, programa remember@hotmail.com, jesus.senamor@hotmail.com.

Megamix con lo mejor para Black Box, el grupo musical formado a finales de los 80, cuyo proyecto Italo Disco tuvo un enorme éxito. Según dicen las malas lenguas, que no es cosa mía, la voz cantante, aunque en realidad ni cantaba ni nada, era de la modelo francesa Catherine Keenol, que al más puro estilo Milli Vanilli solo movía los labios, conocido como playback, en actuaciones y videoclip. Incluso se ampliaron la poderosa voz de una de las grandes reinas de la música disco, la señorita Holloway, pero lo hicieron sin su consentimiento y parece ser que les costó una fortuna en pleitos.

0: Como gusta en nuestros estudios este injerto de Pharrell Williams y los Tashango con aquel ¿Quiere usted acostarse conmigo? Que dicho por su vocalista Vanessa Lancaster, habrá quien se lo piense. Lo que nunca debes de pensarte es si continuar a la vera de Remember tu mundo in the mix, porque la cosa no acaba aquí, te espera lo mejor.
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3: En Ciudad Radio, son las 10 de la mañana y 38 minutos.
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2: Seguimos a los mandos de esta máquina que reproduce sonidos incansablemente. Eso sí, todos y cada uno de ellos hasta el punto y final, que para eso queda algo menos de 30 minutos, serán exclusivamente para Remember, tu mundo in the mix.

Remember Manía en estado puro. Arrancamos nuestro segundo y último bloque con Everything She Wants, de Wham. Un sencillo lanzado desde Epic en 1984, en cuya cara B del 7 pulgadas, o el single, se encontraba Last Christmas. El tema que apretó mucho en lista, de la misma manera que lo hicieron algunos de los que ya pasaron por aquí. Michael Jackson, Bananarama y la banda escocesa que disfrutamos ahora, Wet, Wet, Wet. Sin movernos prácticamente en cuanto al punto geográfico, nos ubicamos en el Reino Británico para escuchar al cantante Graham David y al grupo Everything But The Girl. Este es el resultado.

del programa, salvo en contadas ocasiones, que han sido dos para más señas, en la que esta producción catalogada como mashup ha girado en Remember. Everything But The Girl y Crane David, que se une ahora a Coldplay.

Magnífica la licuación de la banda londinense de Chris Martin, Coldplay y el cantante Graham David, que se ha sometido perfectamente ante semejante cuestión musical.

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1: Remember tu mundo in the mix, poder sonoro que a veces nos hace perdernos en la inmensidad del sonido, además sin darnos cuenta de que el tiempo acecha y a estas alturas casi ahoga. Nos marchamos con este pop megamix con gente como Black Eyed Peas y las señoritas Perry, Rihanna o Jennifer López. Nosotros volveremos, estamos locos por hacerlo de nuevo. Saludos cordiales, sinceros y cariñosos de Jesús Tenamor. Hasta la mezcla que viene.
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1: ¡Mejore su tiempo! En Ciudad Radio, ahora son las 11 de la mañana y 9 minutos.

¡Feliz fin de semana, amigos de CRWH, cadena radial de habla hispana desde México! ¡Nos estamos escuchando por nostalgicafm.com! ¡Buen fin de semana!

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0: Hola, ¿qué tal amigos de Ciudad FM? Soy Wilter Arpasi, listo para presentarles esta semana, 27 de julio. Un día como hoy, 27 de julio de 1999, se lleva a cabo la publicación del disco Abre, de Fito Páez.
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0: Un día como hoy, 27 de julio del año 1979, se recuerda el lanzamiento del single Highway to Hell, de la banda australiana AC/DC. Los acontecimientos más importantes de la música sucedían esta semana. Un día como hoy, 27 de julio del año 2004, se recuerda el lanzamiento del disco Live at the Royal Hall de Pearl Jam. Una fecha como hoy, 27 de julio del año 1976, John Lennon gana la batalla contra el gobierno de los Estados Unidos para permanecer en ese país. Todo esto sucedía esta semana, un día como hoy, 27 de julio. Soy Wilter Arpasi y voy a volver en cualquier momento, siempre en los 95.1 FM de Ciudad Radio, lo mejor del rock and pop. Ahora escuchamos a Fito Páez, Llueve sobre mojado.

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1: 29 de julio 1836.
2: En París se inaugura el Arco del Triunfo, 30 años después de que fuera colocada la primera piedra.
3: 1921.
2: Adolfo Hitler se convierte en el líder del Partido Nacional Socialista, el Partido Nazi.
3: 1954.
2: En Londres se publica por primera vez La Comunidad del Anillo, del escritor británico J.R.R. Tolkien.
3: 1987.
2: Margaret Thatcher, primera ministra del Reino Unido, y François Mitterrand, presidente de Francia, firman el tratado para construir en forma conjunta el túnel bajo el Canal de la Mancha, el Eurotúnel. En el 87, este grupo de chicos de rock chicano procedente de Los Ángeles, California, Los Lobos, versionan La Bamba, convirtiéndose en la primera canción en español que llegó a ocupar el primer puesto en los Billboard Hot 100.

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1: Mejor es su tiempo. En Ciudad Radio, ahora son las 11 de la mañana y 32 minutos.
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1: En Ciudad Radio, 12 del mediodía y 3 minutos.
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3: ¿Qué tal? Un feliz fin de semana, amigos de CRWH, cadena radial de habla hispana, desde México. Nos estamos escuchando por NostalgiaFMRadio.com. ¡Buen fin de semana!

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0: Flashback. 1 de agosto 1959. Nace Joel Elliott, cantante del grupo de hard rock Def Leppard.
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de agosto 1990, Jon Bon Jovi lanza su primer disco en solitario, Blaze of Glory. 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Wilter Arpazi se despide por el momento con el disco Flashback de estos días. Travis con Why Does It Always Rain On Me? ¿Por qué siempre llueve sobre mí?

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3: En Ciudad Radio, 12 del mediodía y 31 minutos.
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¿Qué tal, amigos? ¿Cómo les va? Mi nombre es Marcelo Bravo y esto es Bravo Music Files. Es baterista, cantante, compositor, productor y actor. A ver. ¿De quién estoy hablando? De Philip David Charles Collins. Sí, Phil Collins. A los 5 años le regalaron una batería de juguete y con ella diseñó su propio sistema de partituras musicales. Años más tarde, comenzó su formación actoral y mientras estudiaba empezó a trabajar como actor y modelo. A pesar de esto, Phil se fue inclinando a su lado musical formando sus primeras bandas, The Real Thing y más tarde Freehold, en donde compuso su primera canción, Lying, Crying, Dying. La primera grabación de Phil fue con la banda Arc 2 en 1969. En 1970 apareció un aviso en la revista Melody Maker, en donde se pedía una batería sensible a la música acústica. Phil Collins fue hasta la casa de un tal Peter Gabriel para audicionar.

Allí comenzó su camino junto a Génesis. El tercer álbum de la banda lo tuvo como baterista, percusionista y voz en los coros. En este disco aparece como voz principal en Four Absent Friends. En 1975, Peter Gabriel abandonó Genesis para seguir como solista y Phil tomó su papel como voz principal.

Durante esta etapa, Bill Bruford ocupó el rol de baterista durante los shows, cosa que tiempo más tarde harían Frank Zappa y Chester Thompson.

Mike Oldfield. En los 80, Phil Collins empezó su etapa solista y grabó varios discos exitosos. Entre 1980 y 1986, junto a Genesis y como solista. Ahora bien, veamos, con Genesis, en 1980, Duke

y como solista. En 1981, Faith Ballou En 1982, Hello Must Be Going.

0: Y en 1985,
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2: Ok. ¿Y cómo venimos? ¿Cargamos un tanque y seguimos viaje? Dale.
0: Su estudio fue criticada en su momento por parecerse bastante a 1999 de Prince.

1985, es invitado a participar del mítico Live Aid y fue el único artista que tocó en Filadelfia. Y en Wembley, con apenas algunas horas de diferencia. En 1986 apareció Invisible Touch. En 1987, el video de Land of Confusion. Fue nominado como mejor video de ese año, pero perdió con Sledgehammer de Peter Gabriel. En 1988, participó de la banda sonora de la película Buster, con dos canciones, Two Hearts y la canción principal, A Groovy King of Love.

Y como si todo esto fuera poco, Phil también actuó en dicho film. En 1989, But Seriously. Este disco contiene Another Day in Paradise.

But Seriously se convirtió en el primer álbum número uno en los Estados Unidos de la década de 1990. Y también incluyó el hit I Wish It Would Rain Down. Con la participación de Eric Clapton.

En 1991 salió a la venta We Can Dance. El último disco de Phil Collins en Genesis. Este disco incluye los éxitos Jesus Know Me, I Can Dance, No Song of Mine y Heart on My Heart.

Luego del Weekend Dance Tour, anunció que dejaría Genesis para centrarse en su carrera como solista. En 1993 sale al mercado Both Sides, un disco grabado integralmente por Phil en el estudio de su casa. En 1996, intentó volver al ruedo con Dance Into the Light y formó la Phil Collins Big Band. En 1998 apareció un disco recopilatorio simplemente llamado Hits, que incluye una versión del clásico de Cyndi Lauper de la canción True Colors.

En 1999 ingresó al Salón de la Fama de Hollywood. Son muchas las cosas que podemos decir de Phil Collins, y quizás todas sean pocas. Una trayectoria que es un legado de buena música y emociones de todo tipo. Y para el final, algo bastante difícil. ¿Qué escuchamos? En fin, con ustedes, Phil Collins.

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1: 27 de julio 1940.
2: Aparece por primera vez el personaje de Bugs Bunny.
1: 1941.
2: Japón ocupa el territorio francés de Indochina.
1: 1949.
2: En Washington se ratifica el Pacto Atlántico.
1: 1953.
2: Estados Unidos, Corea del Norte y China firman un armisticio que termina con la Guerra de Corea.
1: 1988.
2: En Brasil se aprueba una nueva constitución con grandes innovaciones.
1: 1989.
2: Tras ganar un clásico contra Boca Juniors, Daniel Passarella decide retirarse de las actividades futbolísticas.
1: 1990.
2: Bielorrusia se independiza de la Unión Soviética. Se celebra el Día Mundial del Perro Callejero. En la mitad del primer año de la década de los 90, las tortugas ninjas son el fenómeno del cine tras aparecer por primera vez en el 84. El dúo de rap y hip hop norteamericano Partners in Crime le darían la vuelta al mundo con la banda sonora de las tortugas mutantes, Turtle Power.

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3: En la 95.1, ya son la 1 de la tarde, 35 minutos.
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1: Escuche lo que el tiempo está diciendo. Son las 2 de la tarde y 3 minutos.
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5: ¿Sabes qué comían los incas?

Los incas fueron la civilización más avanzada de Sudamérica, ubicados en el territorio que hoy en día es Perú. Desaparecieron hace aproximadamente 500 años. En las regiones montañosas, el alimento básico de los incas eran las papas. Cuando se cosechaban, se las dejaba afuera durante la noche para que se congelaran. Luego, se las secaba con el calor del sol. Este proceso de congelamiento y secado de las papas producía el chuño, papa helada deshidratada, muy conveniente en esa época que no tenían refrigeradores, pues podía conservarse por largo tiempo. La mayoría de los incas comenzaba el día con una comida ligera a la madrugada. Bebían una bebida espesa y suave hecha con maíz y comían lo que había quedado de la cena del día anterior. Al mediodía consumían una comida sustanciosa. Un plato favorito de los incas era el mote, que consistía en maíz cocido que acompañaban con ajíes y hierbas. Se preparaba la carne de la llama, un animal típico de las regiones del altiplano, secada al sol y mezclada con chuño en un guiso. Horneaban un pan chato que se hacía con maíz molido y cocido sobre las cenizas. Además, sabían preparar palomitas de maíz.

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0: 1 de agosto 1959. Nace Joel Elliott, cantante del grupo de hard rock Def Leppard.
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7 de agosto 1990, Jon Bon Jovi lanza su primer disco en solitario, Blaze of Glory. 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Wilter Arpazi se despide por el momento con el disco Flashback de estos días. Travis con Why Does It Always Rain On Me? ¿Por qué siempre llueve sobre mí?

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3: Escucha lo que el tiempo está diciendo. Son las 2 de la tarde y 34 minutos.
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2: Cuando George Lucas preparaba Star Wars, quería crear una aventura moderna con espíritu clásico. Naves espaciales, sí, pero con el corazón de los viejos relatos heroicos. Para lograrlo, necesitaba una música inmensa. Y John Williams entendió perfectamente la misión.
3: Perfectamente la misión.
2: Perfectamente la misión. Bienvenidos a Bandas Sonoras del Cine, el podcast donde las películas vuelven a vivir a través de su música. Soy Daniel Alvarado y hoy hablamos de una de las bandas sonoras más famosas de todos los tiempos, la música de Star Wars. Desde los primeros segundos aparece.

Cada personaje y emoción tenía identidad musical. Eso convirtió la saga en una experiencia total. Pocas piezas musicales

0: La banda sonora ganó el Oscar y devolvió prestigio a la música sinfónica en el cine moderno. Décadas después, sigue emocionando a nuevas generaciones. La Guerra de las Galaxias no solo creó una, sino que creó uno de los lenguajes musicales más reconocibles en la historia del cine. Pero el sonido del futuro cambiaría una vez más. Y esta vez no vendría desde la tradición clásica, sino de una nueva revolución, encabezada por el señor Hans Zimmer. Esto fue Bandas Sonoras del Cine. Hasta la próxima entrega.
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3: Es la hora de tomarte la tarde libre. Son las 3:04.

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2: ¿Qué tal, amigos de Ciudad Radio y la cadena radial de habla hispana? Les deseamos un feliz fin de semana desde Coscatlán, Puebla, México.
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4: El domingo es tradicionalmente el séptimo día de la semana civil en la mayoría de los países de habla hispana. A nivel internacional, el estándar ISO 8601 del año 2004 estableció que la semana comienza en lunes y termina en domingo, considerándolo de esta manera el último día del cómputo semanal. Para nosotros, es el día donde la radio nos adelanta el comienzo de una semana. El mejor domingo lo vivís acá, en la radio que te anuncia que una nueva semana está por comenzar.

Nicki Minaj, rapera, cantante, compositora, modelo y empresaria nacida en Trinidad y Tobago, ha sido nombrada reina del rap y reina del hip hop por varios medios de comunicación, e incluso el New York Times ha dicho de ella que es la rapera más influyente de todos los tiempos, incluyéndola en el 2016 en su lista anual de las 100 personas más influyentes del año. Una lista que se divide en 5 categorías de 20 personas cada una. En la que nos interesa, la de artistas y personas del espectáculo, apareció también en el 2004 otra cantante muy conocida como es Norah Jones, gracias sobre todo a su primer tema del 2002, con Awake With Me, que vendió 8 millones de copias y ganó 8 premios Grammy. Nos relajamos con esta joya musical de Norah Jones.

Seguimos en Estados Unidos, puesto que le toca el turno a The Wonders, un grupo imaginario que se creó expresamente para la película con el mismo nombre del año 1996. Una cinta estadounidense del director Tom Hanks que se desarrolla durante el verano de 1964 y en donde narra la historia de una banda ficticia de rock and roll llamada The Wonders. That Thing You Do es un tema que captura el sonido de los 60 y con él es con el que vamos a disfrutar los próximos minutos aquí en Hits Inolvidables.

Sonaba la música de The Wonders, un grupo ficticio creado expresamente para la película con el mismo nombre, y ahora nos vamos con un cantante real, nada ficticio, del que se emitió una película biográfica en el 2024 y en donde además se utilizaba la animación para contar su historia desde la niñez hasta su éxito. Él, Robbie Williams, la cinta cinematográfica Better Man. Una de las canciones incluidas en dicha película era Angels, de 1997, y que ahora ya suena en hits inolvidables.

películas biográficas sobre cantantes de todas las décadas pasadas hay unas cuantas. Ahora nos quedamos con una que no es precisamente tampoco biográfica. La idea de Tenerte está basada en el libro homónimo de Robin Lee, inspirada en la vida de Harry Styles, aunque no es un retrato directo del mismo y por lo tanto no es una biografía del artista. En la idea de Tenerte, curiosamente, no se recoge en su banda sonora ninguna canción de Harry Styles, pero nosotros lo vamos a solucionar en un momento, porque ya empieza a sonar otro de sus grandes éxitos como es Golden, de 2019.

Golden de Harry Styles, canción inspirada en su relación con Camille Rowe, en la que se habla de superar el miedo a la soledad y al dolor al abrirse a otra persona. Harry ha conquistado muchos corazones, como el de la cantante Taylor Swift, una relación que, aunque corta, inspiró al artista para canciones como Out of the Woods, Ready for It o Style, la más evidente referida a él, a Harry Styles. Taylor Swift, otra de las grandes en hits inolvidables, con Style.

En esa larga lista de parejas nos encontramos con una relación que se mantuvo en secreto, la del artista, con una cantante que tenía 16 años más que él. Se trataba de Nicole Scherzinger, una de las componentes de las Pussycat Dolls, el grupo estadounidense que sacaría al mercado en el 2020 Reata.

Un día más llegamos al final de Hits Inolvidables. Espero que hayas pasado un rato entretenido con toda la buena música de las tres últimas décadas que ha sonado a través de este mismo punto del dial. Te dejo con la buena programación de esta emisora y te invito a seguir recordando grandes éxitos de las tres últimas décadas dentro de 7 días. Gracias por haber estado ahí, al otro lado de las ondas. Un beso de Alfonso Caballero. Disfruta de la vida. Hasta la próxima.

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3: ¡Es la hora de tomarte la tarde libre! ¡Son las 3:36!
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Hola, muy buenas. Llega el momento de escuchar los mejores hits de las tres últimas décadas en tu punto del dial favorito. Nos trasladamos hasta el año 2017 para dar comienzo en el día de hoy hits inolvidables. Believer, creyente, de Imagine Dragons. Soy Alfonso Caballero y te doy la bienvenida a Hits Inolvidables.

Believer, creyente de la banda estadounidense de pop rock Imagine Dragons. Uno de los grandes éxitos de este grupo, en el que se resalta la transformación de una persona que ha sufrido mucho, pero que al final ha conseguido la fuerza necesaria para seguir adelante. Lucha personal como la de Lady Gaga para superar un grave abuso sexual sufrido en su juventud. De abusos sexuales es de lo que trata su canción del 2016, Till It Happens to You, intentando que así los oyentes también empatizaran con las personas que habían sufrido tales abusos.

Otro cantante que sufrió mucho a causa de personas indeseables fue el cantante, compositor y pianista Rufus Wainwright, quien ocultó durante años que fue violado durante su adolescencia. Suceso ocurrido en el Hyde Park durante una visita a Londres. Una de sus canciones más conocidas es la versión de Hallelujah del canadiense Leonard Cohen.

era Rufus Wainwright con esta versión magistral de Hallelujah, una palabra que remite a un canto o señal de júbilo. Júbilo, sinónimo de alegría, al que nos vamos acercando con la siguiente invitación musical, como la de Justin Bieber, que precisamente habló hace un tiempo sobre su fe cristiana y su participación en la iglesia. Con What Do You Mean, Justin Bieber hizo historia al convertirse en el artista masculino más joven en debutar en el número 1 del Billboard Hot 100.

En ese mismo año de 2015 y dentro del álbum titulado Purpose, de donde hemos extraído el tema anterior, también se recogía una balada más intimista titulada Love Yourself, coescrita por Ed Sheeran. Colaboración entre ambos artistas que continuó en diversas ocasiones, como en el 2019, cuando Ed Sheeran publicó uno de sus mayores éxitos, I Don't Care, que conseguiría ser número uno en el Reino Unido.

El canadiense Justin Bieber a lo largo de todos estos años ha colaborado con numerosos artistas internacionales, como así hizo con la rapera y cantante Nicki Minaj en 2012 con esta canción, Beauty and a Beat.

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2: ¡Acelera tu tiempo, amigo! ¡Ya son las 4 de la tarde
3: y 8 minutos!
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0: Ocurría estos días. De agosto 1959, nace Joel Elliott, cantante del grupo de hard rock Def Leppard.
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de agosto 1990, Jon Bon Jovi lanza su primer disco en solitario, Blaze of Glory. 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Wilter Arpazi se despide por el momento con el disco Flashback de estos días. Travis con Why Does It Always Rain On Me? ¿Por qué siempre llueve sobre mí?

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3: ¡Acelera tu tiempo, amigo! ¡Ya son las 4 de la tarde! ¡Y 32 minutos!
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1: ¡Sigue en movimiento! Son las 5 de la tarde y 5 minutos.

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1: ¡Feliz fin de semana, amigos de CRWH! Cadena radial de habla hispana desde México. Nos estamos escuchando por nostálgicafm.com. ¡Buen fin de semana!

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2: Estas son las efemérides del día.
0: 24 de
3: julio 1783.
4: Nace Simón Bolívar, militar venezolano, fundador de las repúblicas de la Gran Colombia y Bolivia.
3: 1802.
4: Nace Alexandre Dumas, novelista y dramaturgo francés.
3: 1969.
4: Neil Armstrong, Aldrin y Michael Collins regresan a la Tierra tras realizar el primer viaje lunar.
3: 1969.
4: Nace la cantante y actriz Jennifer López.
3: 2010.
4: Se produce una tragedia en el Love Parade en Duisburgo, Alemania, donde 21 personas fallecieron durante una estampida humana.
3: Año 2012.
4: Spectrum, Say My Name, de la banda indie rock británica Florence and the Machine, llegaba al número 1 en el Reino Unido el 24 de julio del 2012. La canción fue lanzada como cuarto sencillo del álbum por Island Records, pero comercialmente se convirtió en el primer sencillo del grupo en alzarse con la primera posición en el UK Single Chart, vendiendo 64.816 copias en su primera semana, además de ser número 1 en Estados Unidos.

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3: ¡Sigue en movimiento! Son las 5 de la tarde y 30 minutos.
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0: 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Este es un viaje de 24 horas, 365 días al año. Siempre la pasas bien porque el paisaje de la música va más allá de lo que podemos mirar. Y en esta parte del camino lo haremos por tres países: Australia, Francia y Estados Unidos. Inexcess, Indochina e Information Society, respectivamente. Les habla el capitán de la nave, Wilter Arpasi.
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0: Abróchense los cinturones porque hacemos un nuevo despegue aquí en Voz en órbita. Vamos a ingresar al país de los canguros, Australia, para escuchar en cada vivienda, cada radio y cada concierto la banda Inexcess, En Exceso, banda integrada por los hermanos Farris. Además, Andrew en teclados y compositor principal, John en la batería y Tim en la guitarra, Kirk en guitarra y saxo, Gary Burns en el bajo y Michael Hutchins en la voz. Su estilo tiene sonidos del New Wave, ska, pop, funk y hasta el dance. Inexcess logró ser una banda exitosa internacionalmente, con una serie de hits grabados en la década de los 80 y 90. Su vocalista Michael Hutchins murió en 1997 bajo circunstancias poco claras, en las cuales oficialmente se determinó que su muerte había sido un suicidio. Producto del lamentable suceso, Inexcess no tocó en público por un año y medio. Revivimos su voz y escuchamos a la banda completa. Esto es Original Sin, Pecado Original, En Exceso, Inexcess.

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2: Como siempre, es un gusto saludar a todas las estaciones de radio que nos retransmiten vía online y FM. Cadena Radial de Habla Hispana, CRWH. 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Tú también únete a la CRWH, Cadena Radial de Habla Hispana. Continuamos con el viaje.
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2: Vamos a volar rápidamente por Francia y nos encontramos con una tremenda banda llamada Indochina.
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2: 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Indochina es una banda francesa formada en 1981, liderada por el vocalista y guitarrista parisino Nicolas Sirkis. La agrupación musical ha cosechado un gran éxito tanto dentro como fuera de Francia, especialmente en la década de los 80. Desde entonces se ha consagrado como una banda de culto dentro de la escena New Wave francesa y en la actualidad han vendido más de 10 millones de álbumes, haciéndola una de las bandas francesas más exitosas de todos los tiempos. El año 2022, en la gira Central Tour, Indochina batió récords de asistencia en los estadios más grandes de Francia. Esto es Hors la Loi, fuera de la ley. Indochina.

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2: Y en esta emisión vamos a presentarte las estaciones de radio vía online y FM que forman parte de la CRWH, Cadena Radial de Habla Hispana. Club 92 Quillota Chile, Retro Hits Radio Osorno Chile, Buenos Tiempos Iquique Chile, Radio Amanda 89.7 FM Los Álamos Chile, Bahía FM.net Cumaná Venezuela, Más Mega FM Maracay Venezuela, Radio City 101.9 Oberá Argentina, Radio Éxitos Jacobacci Argentina, Radio Black, Bariloche, Argentina. Radio Tiempo, 89.1 FM, Villa Mercedes, Argentina. Continuamos con el viaje.
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2: En este viaje cada canción se perfila ser una mejor que la otra. Estuvimos por Australia con INXS, luego por Francia con Indochina. Y ahora volamos a los Estados Unidos para estremecernos con un grupo fuera de serie. Information Society, banda de música electrónica originaria de Minneapolis, Minnesota. Desde sus bases nacieron los primeros elementos del techno, soft, funk y soul. Son conocidos por su gran cantidad de seguidores en Brasil, Japón, España y México. Information Society es considerado el mejor exponente del city pop del otro lado del Atlántico y fueron la respuesta estadounidense a la segunda invasión de las máquinas desde el Reino Unido. La fama les llegó en 1988 con el sencillo What's on Your Mind, Pure Energy, un sencillo de dance city pop que hizo volar la mente de sus fanáticos. Soy Wilter Arpasi desde la CRWH, Cadena Radial de Habla Hispana. Volvemos en cualquier momento aquí en Voz en Órbita.
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3: Es hora de mejorar su tiempo. Ya son las 6 de la tarde y 3 minutos.
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3: ¿Qué tal? Un feliz fin de semana, amigos de CRWH, cadena radial de habla hispana. Desde México, nos estamos escuchando por nostalgiafmradio.com. ¡Buen fin de semana!

0: Gracias, papá, por el sándwich. Estaba muy rico, pero no me lo puedo terminar.
1: Bueno, entonces guárdalo para más tarde.
0: No, mejor se lo regalo a ese indigente que tiene que tener hambre.
1: No, hijo, no hagas eso.
0: ¿Por qué?
1: Si alguien que no conoces te regala un sándwich a medio comer, ¿se lo aceptarías?
0: No, me daría asco.
1: ¿Y tú crees que porque ese hombre vive en la calle no sentiría lo mismo que tú? Hijo, más allá de cómo veamos las cosas, esa persona tiene dignidad y debemos tratarlo como tal. Así que lo que vas a hacer es ir a comprarle un sándwich nuevo y se lo vas a regalar. Y si el hombre te dice gracias, tú no le vas a decir de nada, porque no es por nada, sino le vas a decir un placer, porque estás haciendo un acto de generosidad y amor sin esperar nada a cambio.
0: Tienes razón, papá.
1: Hijo, yo sé que tus intenciones son buenas. Así que anda.
0: Ok.
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6: ¿Qué tal? ¿Cómo te va? ¿Qué haces? ¿Dónde andás vos? En este fin de semana, nosotros aquí. Y compartimos este tema que, si bien fue lanzado en el año 2004, podemos encontrar en él un tema de Johnny Taylor del año 1982, justamente en su introducción. ¿Qué hay de mi amor? Es lo que escuchás al principio y que te remite a este gran clásico. Comenzamos con este tema que tiene esta particularidad. La canción se convirtió en el mayor éxito del dúo, alcanzando la cima de la lista de singles de Reino Unido y ocupando un lugar destacado en Finlandia, Irlanda, los Países Bajos y Nueva Zelanda. Escuchemos al dúo The Ship Shafters, Lola Epstein.
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Qué buen tema que estamos escuchando junto a Thompson Twins, Rey por un día. Y ahora escuchamos a este trío que fue precursor de muchos grupos más que vinieron después. Estoy hablando del trío The Police, de Du Du Du, de Da Da Da.

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3: Es hora de mejorar su tiempo. Ya son las 6 de la tarde y 34 minutos.
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7: Así estamos abriendo este nuevo bloque y lo hacemos con este solista que hoy tiene 64 años. Tuvo un par de hits en la década del 80 y se presentó recientemente brindando esos temas emblemáticos en diferentes recitales en estos últimos años. El solista británico Nick Cave llega aquí a Clásicos Seleccionados Weekend con El Enigma.

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0: Del año 1984 escuchamos esta canción que le pertenece a la banda austríaca Opus y que nos remite en estos últimos tiempos a Diego Armando Maradona cuando estaba en la previa entrenándose para salir a disputar un partido y que también es utilizado muchas veces en los estadios aquí en la República Argentina como también en todo el mundo. Opus, Life is Life.

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3: Uno de los grandes temas de la banda británica Oasis, Wonderwall.